0: gracias por seguir aquí con nosotros en Lobo 97.7. Te recuerdo que ya estamos en Noches de Rumba, lo mejor de la música tropical y urbana en un solo lugar. Más adelante te vengo con unas notas del espectáculo, así que no te lo puedes perder. Súbele a tu radio porque estás en Lobo 97.7, la número uno en éxitos.
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3: Hola, ¿qué tal? Les saluda Daniel Hernández con las condiciones del tiempo para este fin de semana aquí en Nebraska. Como hemos venido anticipando, el calor más intenso de la semana llega en los próximos días. Desde el viernes comenzamos a sentir el aumento en las temperaturas, pero será entre sábado incluso hasta el lunes cuando las máximas estarán en los 100 grados casi todos los días con sol intenso. Además, el índice de calor podría llegar a valores arriba de los 100 grados, alcanzando niveles no solamente extremos, pero también potencialmente peligrosos. Por eso, si tiene planes o actividades, las autoridades recomiendan extremar precauciones, hidratándose muy bien, vestir cómodamente, evitar la exposición en las horas más intensas, y si estará fuera, asegúrese de tener acceso a sombra, agua y también aire acondicionado. También es muy importante recordar que la temperatura adentro de un carro se puede convertir en una situación peligrosa. Nunca deje niños, seres queridos o mascotas adentro, ni siquiera por unos minutos. Son consejos sencillos, pero que hacen la diferencia. Hasta aquí la información. Que disfrute de este fin de semana de verano de forma segura y también fresca. Les informa Nelly Hernández para Telemundo Nebraska.
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0: Y recuerda que estás en Noches de Rumba con tu amiga DJ Chelita. Y bueno, déjame te cuento que Belinda sigue conquistando nuevos espacios, ahora en el mundo de la moda. La cantante y actriz mexicana fue presentada como la nueva embajadora de Levi's para Latinoamérica, convirtiéndose en el rostro regional de la plataforma global Behind Every Original, una campaña que celebra la autenticidad, la creatividad y la autoexpresión. La marca destacó la trayectoria de Belinda y su capacidad para reinventarse constantemente como las principales razones para elegirla. Por su parte, el artista aseguró que esta alianza representa una oportunidad para inspirar a las personas a contar su propia historia a través de la moda. Sin duda, un nuevo logro que consolida a Belinda como una de las figuras latinas con mayor influencia dentro y fuera del escenario. Recuerda que estás en Noches de Rumba.
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0: Amiga DJ Chelita, y bueno, déjame te cuento que Pitbull acaba de demostrar que sus fans están dispuestos a todo, incluso a quedarse calvos por un día. El cantante rompió un récord mundial Guinness durante su presentación en el festival BST Hyde Park de Londres, al reunir a 22.141 personas usando calvas postizas al mismo tiempo. Miles de seguidores llegaron vestidos con el clásico estilo de Mr. Worldwide, traje negro, camisa blanca, corbata, lentes oscuros y, por supuesto, la famosa calva. El récord fue verificado oficialmente por Guinness World Records y convirtió el concierto en una verdadera fiesta histórica. Al recibir el reconocimiento, Pitbull agradeció emocionado a sus fans, conocidos como los Baldies, y celebró con un contundente "Hicimos historia". Sin duda, una de las marcas más originales y divertidas que ha visto la música. Recuerda que estás en Noches de Rumba.
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gracias por seguir con nosotros aquí en Sintonía de Lobo 97.7. Estás en Noches de Rumba y te invito a que no le cambies porque estamos a punto de entrar a una nueva hora. Así es, una nueva hora con más música, lo mejor del reggaetón, la salsa, cumbia, bachata, música tropical y urbana para ti. Así que te invito a que le subas a tu radio porque estás en Lobo 97.7, la número uno en éxitos.

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Gracias por seguir en sintonía de Noches de Rumba aquí a través de Lobo 97.7, la número uno en éxitos. Tu amiga DJ Chelita acompañándote. Y bueno, recuerda que en esta hora nosotros ponemos lo mejor de la música urbana, lo mejor de la música tropical, lo que va siendo salsa, merengue, cumbia, reggaetón, rap. Aquí ponemos de todo un poco. Así que gracias por estar en sintonía. Nos vamos con otra rolita, así que súbele a tu radio. Estás en Noches de Rumba a través de Lobo 97.7, la número uno en éxitos.

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recuerda que sigues en Noches de Rumba. Y bueno, atención fanáticos de la música latina. Becky G se suma como invitada especial a varias fechas de la nueva gira mundial de Karol G, titulada Viajando por el Mundo Trophy Tour. La intérprete de mayores compartirá el escenario con la bichota en ciudades como Los Ángeles, San Antonio, El Paso y Nueva York. Entre las presentaciones confirmadas están el 15 de agosto en el SoFi Stadium, el 2 de septiembre en el Alamo Dome,

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1: Hola, ¿qué tal? Les saluda Daniela Hernández con las condiciones del tiempo para este fin de semana aquí en Nebraska. Como hemos venido anticipando, el calor más intenso de la semana llega en los próximos días. Desde el viernes comenzamos a sentir el aumento en las temperaturas, pero será entre sábado incluso hasta el lunes cuando las máximas estarán en los 100 grados casi todos los días con sol intenso. Además, el índice de calor podría llegar a valores arriba de los 100 grados, alcanzando niveles no solamente

0: extremos, pero también potencialmente peligrosos. Por eso, si tiene planes o actividades, las autoridades recomiendan extremar precauciones, hidratándose muy bien, vestir cómodamente, evitar la exposición en las horas más intensas, y si estará fuera, asegúrese de tener acceso a sombra, agua y también aire acondicionado. También es muy importante recordar que la temperatura adentro de un carro se puede convertir en una situación peligrosa. Nunca deje a niños, seres queridos o mascotas adentro, ni siquiera por unos minutos. Son consejos sencillos, pero que hacen la diferencia. Hasta aquí la información. Que disfrute de este fin de semana de verano de forma segura y también fresca. Les informa Nelly Hernández para Telemundo Nebraska.
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0: 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Bueno, déjame te cuento que el mundo del entretenimiento está de luto. Michael Anthony Leones Espino, mejor conocido como Mikey, bailarín profesional que formó parte de las giras de Rosalía y Rauw Alejandro, fue encontrado sin vida en Miami a los 28 años, luego de haber sido reportado como desaparecido. Mikey participó en producciones como el Motomami Tour de Rosalía y el Cosa Nuestra Tour de Rauw Alejandro, ganándose el reconocimiento por su talento y energía sobre el escenario. Tras conocerse la noticia, Rauw Alejandro compartió un emotivo mensaje de despedida en las redes sociales, mientras que sus seguidores y colegas han expresado sus condolencias a la familia. Las autoridades continúan con la investigación del caso. Descansa en paz, Mikey, un artista que dejó huella en la música y la danza. Recuerda que estás en Noches de Rumba.
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terminar Noches de Rumba. Muchas gracias por haber estado conmigo en este viernes. De verdad, no sabes qué gusto me da que hayas estado aquí conmigo el día de hoy. Y no olvides que regresamos el día lunes. Amanece bien temprano, en punto de las 7 de la mañana, en el Morning Show con DJ Mickey e invitados especiales. Recuerda que ellos traen el topic del día, así que no te lo puedes perder. A las 12 del mediodía, mantente bien informado con Radio Noticias a cargo del equipo de Telemundo Nebraska, que te traen las noticias que pasan minuto a minuto. A la 1 de la tarde viene Jorge Rosas Flores de Puebla para el mundo con un show espectacular lleno de noticias, muy buena música e información que te interesa. Y bueno, yo, tu amiga Díaz Chelita, regreso en punto de las 4 de la tarde el día lunes en el Cotorreo Show, seguido por el Cotorreo Mix. En punto de las 6 de la tarde también vienen mis super amigos con rolas llegadoras. Y a las 7 de la noche comenzamos Noches de Rumba, lo mejor de la música urbana y tropical. Así que espero que tengas un excelente fin de semana y nos vemos el lunes. Bye bye.

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3: Hola, ¿qué tal? Les saluda Daniel Hernández con las condiciones del tiempo para este fin de semana aquí en Nebraska. Como hemos venido anticipando, el calor más intenso de la semana llega en los próximos días. Desde el viernes comenzamos a sentir el aumento en las temperaturas, pero será entre sábado incluso hasta el lunes cuando las máximas estarán en los 100 grados casi todos los días con sol intenso. Además, el índice de calor podría llegar a valores arriba de los 100 grados, alcanzando niveles no solamente extremos, pero también potencialmente peligrosos. Por eso, si tiene planes o actividades, las autoridades recomiendan extremar precauciones, hidratándose muy bien, vestir cómodamente, evitar la exposición en las horas más intensas, y si estará fuera, asegúrese de tener acceso a sombra, agua y también aire acondicionado. También es muy importante recordar que la temperatura adentro de un carro se puede convertir en una situación peligrosa. Nunca deje a niños, seres queridos o mascotas adentro, ni siquiera por unos minutos. Son consejos sencillos, pero que hacen la diferencia. Hasta aquí la información. Que disfrute de este fin de semana de verano de forma segura y también fresca. Les informa Nelly Hernández para Telemundo Nebraska.
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2: Hola, ¿qué tal? Les saluda Daniel Hernández con las condiciones del tiempo para este fin de semana aquí en Nebraska. Como hemos venido anticipando, el calor más intenso de la semana llega en los próximos días. Desde el viernes comenzamos a sentir el aumento en las temperaturas, pero será entre sábado incluso hasta el lunes cuando las máximas estarán en los 100 grados casi todos los días con sol intenso. Además, el índice de calor podría llegar a valores arriba de los 100 grados, alcanzando niveles no solamente extremos, pero también potencialmente peligrosos. Por eso, si tiene planes o actividades, las autoridades recomiendan extremar precauciones, hidratándose muy bien, vestir cómodamente, evitar la exposición en las horas más intensas, y si estará fuera, asegúrese de tener acceso a sombra, agua y también aire acondicionado. También es muy importante recordar que la temperatura adentro de un carro se puede convertir en una situación peligrosa. Nunca deje a niños, seres queridos o mascotas adentro, ni siquiera por unos minutos. Son consejos sencillos, pero que hacen la diferencia. Hasta aquí la información. Que disfrute de este fin de semana de verano de forma segura y también fresca. Les informa Nelly Hernández para Telemundo Nebraska.
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1: 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Pues que agarro y que le digo, no.
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2: Buenas noches, donde quiera que usted esté sintonizando. Como escucharon, saludos, servidor amigo Manuel Hidalgo. Y no está el intro de Susi porque ayer, bueno, la semana pasada no vino y creemos que no iba a regresar. Pero pues aquí está Susi. Bienvenida, Susi, la del TikTok.
3: Muy buenos días. ¿Me extrañaron?
2: ¿Cómo están? Escribieron algunos en comentarios en Facebook que donde estaba.
3: Sí. Muy buenos días a Ángel Gómez, que ya entró acá en TikTok.
2: Ah, por cierto, de veras, nos pueden encontrar en TikTok o en Facebook, pero puede entrar más rápido si entra en Google y escribe lashorasdoradas.com, lashorasdoradas.com, y ahí le da clic al logo de TikTok si nos quiere ver en TikTok, o al logo de Facebook si nos quiere ver por Facebook, para que mande saludos, peticiones, canciones, todo lo que usted quiera, ahí nos puede mandar. Y bueno, ya está de regreso entonces, Susi, para las horas doradas. Vamos a estar aquí de 9 a 11. Y al terminar, vamos con el fin de semana, donde vamos a estar regalando un par de boletos para Eslabón Armado este primer sabadito de agosto, ahí en el Steel House, ahí en Downtown. 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Me hizo un sticker muy, muy chido para aventar ahí en el restaurante, de pollos asados y al carbón y toda la onda. Muy, muy chido. 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Porque la semana pasada estaban con eso del fútbol y esa onda. Sí. Entonces como que no iba a tener mucha acá. Uh-huh. Pero el día de hoy sale a la luz el video que estamos grabando ahí con los cautos. Alina's Restaurant, solo muy grande, Nevería El Buen Sabor, Elegant Beauty Salon y Riverside Countertops. Ahora sí, entonces vamos a comenzar en lo que se conectan acá de este lado también. A ver, vamos a escuchar esta canción de Esa Pared de Leodán, con eso vamos a comenzar. Y pues bueno, quédense con nosotros, llámenos al 402-938-9797, 402-938-9797. Y un saludo muy grande también a Carol, que nos ayudó a... Ya ves que habíamos puesto unas voces de una mujer con inteligencia artificial y escuchaba media robótica.
3: Sí.
2: Bueno, pues ahí nos echó la mano a grabarlas ella. Ajá. Así es que vamos a escuchar esto de Leodán para mi suegra, que le gusta mucho esta canción. Con eso comenzamos las horas doradas con la música que llegó para quedarse.

0: Así comenzamos las horas doradas de la radio. Recuerden números en cabina 402-938-9797. 402-938-9797. Y pues ya se nos está escapando julio, ya estamos a día 18 de julio. Wow. Este año se me ha ido muy, muy, muy, muy rápido. Yo creo que porque ya viene el fin de los fines de los tiempos.
1: ¡Ay, no!
0: Pues no sé, se me hace muy, muy rápido, se me ha ido muy, muy, muy rápido el día, los días.
1: Muchas cosas han pasado este año también.
0: El mes que se me hizo así que, ¿dónde desapareció? Fue junio. ¿Se me desapareció?
1: Sí, eso sí.
0: Y luego, tanto que lo esperé para la celebración del Día del Padre. Todo el mundo se olvidó.
1: Vamos a sobrepasar este mes. We'll skip it next year.
0: Ya, en el siguiente año mejor nos olvidamos de él. Y pues la semana pasada, te cuento porque no estabas, nos vino a visitar nuestra querida Chonita. Por cierto, si nos estás sintonizando, muchas gracias, Chonita. Fue muy agradable. Muy agradable otra vez compartir el micrófono con ella. Ella estuvo varios años también con nosotros en las horas doradas. Así es que pues sí era una parte muy importante. Vírico Arruyas también, ojalá un día nos acompañe también aquí. Ya, pues ya estuvo una vez cuando yo tuve que salir, pero ojalá un día nos acompañe también Vírico Arruyas, con el gusto de siempre. Vamos a abrir las líneas telefónicas 402-938-9797. Pidas canción ahorita que estamos a tiempo, porque después ya se nos amontonan. 402-938-9797. ¿A quién tenemos por allá, Susi?
1: Hola, buenos días.
2: Buenos días, Susi.
1: Hola, buenos días. ¿Con quién tengo el gusto?
0: Con don Robert.
2: Habla Roberto Guerrero.
1: El mero mero.
2: ¿Qué dice, doctor? ¿Cómo estamos?
0: Muy bien, con un clima muy agradable, muy para hacer carnita asada.
2: Me imagino que sí. Chonita. Me imagino que sí. Están prendidos ahí el clima.
0: Sí, bueno, aquí nos pone el aire frío por las computadoras, pero allá afuera está muy, muy, muy agradable, don Robert. ¿Y usted cómo está?
2: Está muy carnívoro el día de hoy, ¿no?
0: Muy para una carnita asada, así que...
2: Carnitas asadas.
0: Que, que chille.
2: Que chirrien.
0: Don Robert, ¿qué cancioncita se le antoja el día de hoy?
2: Oiga, doctor, una canción de Mocedades que dice ¿Quién te cantará?
0: Ah, sí. Pero ahora se la voy a poner con Mocedades porque la otra vez se la puse con Interpuesto, creo.
2: No, con Mocedades, ¿no?
0: Es esta,
3: 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Ayer pensé decirte adiós y me faltó el.
0: Esa mera.
2: Esta mera es.
0: Ahorita se la ponemos, don Robert, con muchísimo gusto.
2: Bueno, pues,
0: saludos,
2: pues,
0: para quién.
2: Gusto saludarlos, pues, para las personas que están escuchando ahorita la radio y, pues, para mi familia, si están por ahí en la frecuencia. Ahora siguen Radio Lobo a través de la ¿cómo se llama? De la aplicación.
0: De la aplicación, sí, cierto. Baja la aplicación de la 1977 para que nos
2: sintonicen. Bueno, pues, ahí estamos.
0: Ya está, don Robert, cuídense mucho.
2: Órale, pues, que tengan bonito día.
0: Igualmente, pues, ya le ponemos su canción para que vaya a salir. No se nos va a traspapelar.
2: Gracias. Órale,
0: ahí le va.
2: Hasta luego.
0: Gracias. Llámenos 402-938-9797, 402-938-9797.

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1: Tengo miedo.
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3: Continuamos con más de Las Horas Doradas de la radio. La línea de WhatsApp, ¿qué número es, mi querida Susi?
4: 402-594-3955.
3: Ya lo voy a decir. ¿Y tenemos mensajes por allá?
4: Tenemos un audio, creo que es de El Bigote.
3: A ver, déjame. Bueno, vamos.
5: Buenos días.
4: Espérame, ay no.
3: Pero ay, bigotes.
4: ¿Cómo se pone? Espérame. ¿Se escucha?
5: Buenos días. Yo por aquí trabajando. El clima que usted dice que está agradable, ¿dónde estará ese clima para irme para allá? Porque aquí está, ay Dios, súper caliente.
4: No se escucha bien, ¿verdad?
3: Dice que ¿dónde está ese clima agradable del que estamos hablando?
4: Lo pongo acá.
3: A ver, bueno. Dice que dónde está ese clima agradable, que porque dónde está, está muy...
4: Okay. No, espérame. Ok, les va.
5: Doctor, buenos días. Yo por aquí trabajando. El clima que usted dice que está agradable, ¿dónde estará ese clima para irme para allá? Porque aquí está, ay Dios, súper calientísimo. Hombre. Ay, ay, ay, qué barbaridad. Súper caliente. Pero bueno... Como dijo Carlangas, al mal tiempo, buena cara. Ánimo, que pase un bonito día y saludos ahí para Susi. Saludos para usted, saludos a todos los de Campeche.
3: Saludos, fíjate.
5: Ahí pegados del radio, saludazos. Parte de su compa el Bigotes. Ok, ánimo.
4: Pobrecito, mira, anda afuera.
3: Ah, pues con razón, hombre, Bigotes.
4: Saludos, Bigotes. Cuídate.
3: Pero fíjate,
4: gracias por el saludo.
3: Todas las personas que se llegan a quejar ahorita de, ay, está bien caliente y están, ya se les olvidó cuando tiene que desenterrar su carro para irse a trabajar, ¿verdad? Todo lleno de nieve y sí, que anda cayéndose y resbalándose. Acuérdese de esos días y va a ver que estaba diciendo, bueno, pensándolo bien, está bien que esté calentito. Voy a la alberca y todo. Imagínate en el tiempo de nieve, todo cerrado, todo triste. Nadie quiere ir a visitarte porque no, no.
4: Le corren para su casa.
3: Allá no lleva mi carro, ahí no sube. Y si es como Susi que vive por allá por la 350.
4: ¡Ay, sí!
3: Y la Center. No, pues allá no, no sube mi carro.
4: Imagínate.
3: ¿Sí vives por allá por el West, no?
4: No, yo vivo, yo estoy humilde. Ah.
3: Ay, qué humildad.
4: Yo estoy como Juan Martínez, ese va Juan Martínez.
3: Sí, en Bellevue.
4: Bellevue, Nebraska.
3: ¿Cómo vives en Bellevue?
4: Sí.
3: Yo pensé que vivías como por el West o por allá.
4: No.
3: Pues ¿cuándo? Siempre llegas tarde. Yo creo, pues ya voy para allá y no, dos todavía, horas después.
4: Todavía me
3: ya
4: queda
3: voy llegando.
4: 20 minutos me queda de la radio aquí todavía. Eso sí es un poquito lejecitos. Si estuviera al West, creo que sería más cerquitas. Yeah. Porque está aquí, a la vuelta.
3: Yo creo que tú no hubieras sido buena para hacer las unidades de medidas. Porque dice, no, pues estoy aquí en el, aquí a la vuelta. ¿Pero de
4: sí
3: dónde?
4: Te dije, aquí estoy en la luz, te dije. Y sí, estaba aquí en la luz.
3: Pero llegué. La de ahí de la 24, ¿no? Tú
4: llegué,
3: sabes.
4: Llegué a tiempo.
3: Imagínate, Susi, te voy a hacer una pregunta. Si estuvieras nada más de repente en una isla, ¿no? Okay. Con mucha gente y todo. Nadie tiene nada, nada, nada de herramientas, nada.
4: Ok.
3: Pero tienen que hacer una forma de medir las cosas, porque si van a hacer comercio como de peso, de distancia, de longitud. ¿Cómo harías algún artefacto como para medir?
4: ¿Cómo medirías las cosas?
3: Te voy a dar una pista, por ejemplo. Antes muchas personas decían, no, dame
4: un brazo.
3: Tres brazadas.
4: Ajá.
3: Entonces, digamos, con la punta del dedo, toman hasta ahí y con la otra hasta acá. Esa era una brazada, que es un aproximado de 3 pies o una yarda. Por eso en la tela dicen, dame 3 yardas. Y dicen, 1, 2, 3 yardas.
4: Ándale.
3: Ese era como calculaban. Pero entonces, fíjate, cuando iban a comprar tela, llevaban a alguien con unos brazos así como yo. Y ya cuando la vendían, pues ponían uno chiquito con sus bracitos ahí.
4: Ah.
3: Ahí sí iba a ganar.
4: Entonces, el tamaño sí cuenta. Eso que me estoy.
3: En eso sí. Eso, por ejemplo.
4: ¿Qué importa el tamaño entonces?
3: El rey, imagínate, el rey dijo: vamos a hacer otra unidad de medida que va a ser el tamaño de mi pie.
4: Me acaba de mandar un mensaje.
3: Eso.
4: ¿Listo?
3: A ver, ¿qué dicen? Mensajes, piteros.
4: Dice: soy humilde. Imagínense los que vivimos en el sur, somos más humildes que los. Que los humildes.
3: Más humildes que los humildes. Oye, todo esto, ¿quién nos pide esta canción de No Me Arrepiento?
4: Ay, ok, Juan Carlos Sanguiano de TikTok hace ratito pidió esta canción, nomás que no mandó saludos, pero sí la pidió, y ahorita se nos fue, pero ahorita le voy a recordar
3: ahorita,
4: que se la
3: pasó. Ahorita se la ponemos de todos modos.
4: Claro que sí. Ay, Ángel, tú con tus cosas y locuras, ay, no.
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3: 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Saludos también para Sonido Vázquez y saludos al Cabo, al Tocayo, a Gil. Al Tocayo, a Gil. Así está muy lejos de la computadora. Usted. No alcanza, no alcanza. ¡Sonido Vázquez! Anda en México, creo, de
4: ¡saludos!
3: Veras.
4: Pedro sí, Vázquez. Que se la pase bien a gusto ya.
3: Bien, Agustín, el Vázquez. Pide una rolita, una combisita o algo. Bueno, vamos a complacer entonces con esta canción de sí. Los Bukis. Sí. No me arrepiento y regresamos con más de las Horas Doradas, con la música que llegó para quedarse. Números en el estudio, 402-938-9797, 402-938-9797.

0: ¡Sonido Vázquez!
1: Ah, no, ya la supinatea del sonido Vázquez.
2: ¡Gorda! ¡Ay, un codazo!
1: El sonido Vázquez. Sí, señor. Saludos a José Guzmán también. Dice, sí, claro que sí, mi buen. Porque no puedo decir lo que dice en el texto. Dice, ya está la birria. Está. Saludos, saludos a toda la banda que anda vacacionando o piensa vacacionar todavía antes de regresar a clases. Saludos a todos ustedes. ¿Quién como ustedes que pueden ir de vacaciones? Fíjate, yo que me la di de emprendedor, sin aguinaldo, sin vacaciones, sin días de descanso, sin nada.
2: ¡Ay, sí, hombre, sí!
1: Por todo, por pegarle al emprendedor.

0: ¡Esa poner... no!
1: ¡Espérate! Y dice, buenos días, saludos a la gente de Guerrero. Saludos. A ver, déjame ver quién es. ¡No!
0: ¡Esa no!
1: ¡No,
0: esa no! ¡Sí,
1: esa cala, esa cala! Saludos a Manuela.
2: Habíamos prometido no llorar.
3: Perdóname.
1: Pues se la vamos a poner.
2: Pero dilo sin llorar. La última vez que nos sentamos a tomar.
0: Sin llorar, pibe, no llorás, pibe.
2: Quizás es la última vez que nos.
0: Ah, ya se lo vamos a poner bien, pues si no, así que me caigo.
2: Ahí va, sí. Habíamos prometido no llorar.
3: Perdóname.
0: Perdóname, pibe.
2: Quizás esta sea la última vez que nos sentamos a tomar un café juntos. Quizás es la última vez que nos vemos. Así que tratemos de estar bien, por favor. Me quiero llevar como recuerdo una sonrisa. Por favor, no llores más.

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7: Al fin de semana. Fíjate, esta debería ser la canción del programa del fin de semana. A ver, sin líneas telefónicas, 402-938-9797. 402-938-9797.
8: Rápidamente quiero mandar un saludo a la gente de TikTok que acaba de entrar, a Giovanna, CR y al Taquero. Saludos y vamos a contestar esta llamada.
7: ¡Saludos, Taquero! Te conozco, pero saludos, ya te conozco.
8: Hola, hola, buenos días.
9: Muy buenos días, gracias nuevamente por atender las llamadas.
7: Sí, Araceli, ¿cómo está?
9: Bien, aquí mira, andamos en la guisadera y en la gozadera, disfrutando de esas lindas canciones con las que empezaron.
8: ¿Verdad que sí? Bueno. Esa sí nos hizo llorar, recordar cosas, la última.
9: Ahora sí, como dicen, recordar es volver a vivir, pero no hay que recordar lo malo, sino lo bueno.
7: Lo bonito.
8: Claro que sí.
7: Muy bien, señora Celi, ¿qué nos trae el día de hoy?
9: A toda su linda audiencia y pues a todos aquellos que están privados de su libertad.
8: Claro que sí.
9: A las amigochas y amigochos, al grupo de la dulzura y a todos aquellos que ya se nos adelantaron. Uh-huh. Que Dios los tenga en su santa gloria y sobre todo también a los enfermitos, que Dios les dé la sanidad que necesitan. Y pues a todos aquellos que están lejos de sus familias y por todo lo que está pasando ahorita, la verdad, que Dios cuide y guarde de toda la humanidad, porque solo Dios sabe qué irá a pasar con todos y cada uno de nosotros, ¿verdad?
8: Eso sí.
9: Que tengan un excelente sabadito y pues quería ver si me pueden complacer con una o dos canciones.
7: Dos canciones, échele de una vez.
9: La primera es la de Patricio Redención.
7: Patricio Redención. Creo que él es paisano mío, no estoy seguro.
9: Y la segunda. ¿Es de Italia? Y la segunda, la de Los Tigres del Norte, Un Día a la Vez, para todos aquellos que están, dijeran.
8: Este primero.
9: Pasando por situaciones difíciles, la verdad, que nomás recuerden que Dios es grande y misericordioso para con uno.
8: Saludos, DJ.
9: Y pues, gracias por atender la llamada nuevamente. Saludos a todas sus lindas familias. Cuídense gracias. Mucho y pues que Dios cuide y guarde de cada uno de ustedes y que sigan prosperando los negocios para que también sus patrocinadores sigan apoyándolos a ustedes para que nos sigan deleitando el oído, ¿eh?
8: Claro que sí.
7: Claro que sí, si no, imagínense, ya no estaríamos aquí.
8: No, ya no hubiera mi casa.
9: No, pues muchas gracias y un abrazo a la distancia.
7: Gracias, que sea mucho.
9: Gracias por atender las llamadas.
8: Claro,
9: hasta
8: que
9: luego.
8: Sí.
7: Hasta luego. Gracias. Guadalupe López dice: buenos días, felicidades por su programa. Y Susi no nos deja ver sus ojitos.
8: Ay, pero ¿para qué quieren ver mis ojos? Es que lo que pasa es que a veces llego cruda y no quiero que me vean los ojos. A veces.
7: Ajá.
8: La canción de Espinoza Paz. Ah, bueno. Entonces, la otra razón es que tengo mucho sueño o me desvelé. O no he dormido.
7: Coffee eyes, como dicen. Y tienes los ojos bien hinchados.
8: Pero quieres saber algo y lo bueno que está aquí, Oscar. Saludos a todos que acaban de entrar, al Chimador, al DJ Kiko Paletas, a Oscar García. La otra vez prendí un live. Un día que estaba aquí en el estudio. Uh-huh. Y pues tenía pues los lentes, no los tenía puestos. Y me miró los ojos y dijo que la verdad mis ojos le gustaron mejor que la sonrisa.
7: Ah, ¿ves? Estoy
8: es que sí tengo los ojos bonitos y todos, pero cuando me río se me hacen chinitos y no me gusta que me hagan bullying.
7: Pero
8: pues es lo que hay.
7: Es lo que hay.
8: Pero un gran saludo a ti. Ay, dice, de vez en diario anda cruda la Susi.
7: De vez en diario.
8: Dice, quita los lentes, mando león. ¡Cálmate!
7: Ah, mira, de vez en están hasta ofreciendo.
8: Ok, a ver. No me puse rímel.
7: A ver.
8: Ahí les va.
7: Espérate, tambores.
8: ¿No tienes efectos ahí?
7: A ver, déjame ver, espérate.
8: A ver, déjame ver qué tengo acá.
7: Porque al fin todos.
8: A ver. ¿Este no?
7: Aguanta. Pero es que tenemos que poner aquí los efectos. Oh, y ahora God. Sí,
8: llegó el ganado, dice Ángel.
7: A ver,
8: es que, a ver si, sí, a ver qué
7: cantan
8: los cocos. Ahí
7: está el crowd. Crowd.
8: Ok. Ahí está.
7: 3, 2, 1.
8: Pero no tengo rimen, no me puse nada.
7: Ándale. Ahí está ya. Un león, dijeron. Mientras voy a saludar a. Voy a saludar a mis paisanos también. En vez de buenos días, buenas tardes, buenas noches.
8: El taquero dice, ponte los mejor, Susi. Bueno, pues, ¿quién las entiende? Dice, ahí está, ok. Este es un gato, gracias. Dice Kiko Paletas.
7: ¿Y el león no lo mandaron?
8: No.
7: Ok. Entonces tenemos canciones que los abran. Vamos con esta canción de Los Tigres del Norte, Un Día a la Vez. Por cierto, muchas gracias, Araceli. Y para toda la gente que nos escucha de cualquier país, también claro, en Italia, sí. Le puedes decir buongiorno, buonasera, buonanotte. Vi saluta al vostro servitore, amico, Emanuel Hidalgo, el doctor del computador. Iniciamos.

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1: Continuamos con las horas doradas de la radio.
2: Ya me entraron muchos mensajes, no manches. Saludos a Antonio, que acaba de entrar, que viene escuchándonos de Las Vegas, Nevada.
1: ¡Es Antonio! Dice Antonio.
2: A ver.
1: Líneas telefónicas 402-938-9797, 402-938-9797. Aquí tenemos.
2: Hola, hola, buenos días.
3: Lucilo.
2: Me extrañaste, ¿verdad?
3: ¿Llamaste
2: la semana pasada? ¿Qué? Dime.
3: Oye, Susi, tú nomás diles así, de vuelta están llenos de tus ojos, dile, ¿qué quieres ver mis ojos, hijo? ¿Para qué los quieres ver? Es que mis ojos nomás te verán. Es que te quiero
2: así,
3: más
2: así
3: a mis
2: les
3: ojos.
2: Voy a decir.
3: Te quiero más a mis ojos, porque mis ojos te verán. Y ya les contestas, ¡pate quieto, mis ojos!
1: Oye, de veras, ya tiene muchísimos años que no... Esa de Tizoc siempre la pasaban luego en Canal 5 el fin de semana, si no eran las de Cantinflas y salía esa de Tizoc.
2: ¿Es el canal de las estrellas?
1: En el Canal 5.
2: Ah.
1: Al servicio de la comunidad.
3: Al servicio de la comunidad.
2: Ah, esa es otra.
3: Y cuéntaselo a quien más confianza le tenga. Hace falta ese anuncio. Fuera de relajo, don.
2: Dale.
3: Hace falta ese anuncio.
2: Dale, aviéntatelo.
1: No, es que decían el...
4: Y ya sabes, cuate, cuéntaselo a quien más confianza le tengas.
3: Sí, así es, pero hace falta ese,
1: ¿no?
3: Hace falta ese mensaje,
1: ¿no? Estoy tratando de buscarlo aquí.
3: Ahora, pues, no se lo van a contar, ¿no? Ahora va a decir, mándale un mensaje a que más confianza le tenga.
1: Ah, sí, es cierto. Mándale un whatsappazo. Oye, y a todo esto, ¿de veras quién va a ganar el mundial? Tú que sabes mucho de
3: fútbol. Yo quiero España porque ayer, fíjate, estuvo la incredulidad. Un argentino en decir, hey, cállense, algo dijo de un, pero se expresó mal de México, y le dijo, nosotros somos los que mantenemos a Polanco, Zona Rosa. Ay, cálmate, a ver, cálmate, boludo, si ustedes les dan trabajo en México, de ahí se mantienen, no es que mantengan, de ahí se mantienen, o sea, especifiquen, o sea, agarra tu diccionario, Marita, y ubícate, no más.
2: ¿Y cuándo va a ser el próximo juego? ¿Hoy o mañana?
3: Mañana. Primero Dios gana España.
1: ¿A qué hora?
3: Creo que a las mediodía o a las 4.
1: A ver, vamos a buscar.
3: Porque ando por ahí enterado, pero yo no quiero que gane España. Yo quiero que gane España.
2: ¿Y cuál otro va a ser? ¿A la Argentina?
3: Hoy, mañana juega Argentina.
2: Mañana.
3: Hoy juega por tercer lugar. Hoy creo que juegan a las 5, juega por el tercer lugar, ¿no?
1: No sé, lo que estamos ahorita investigando en mi equipo de producción acá de deportes del área deportiva está haciendo su tarea para brindarles esa información a la brevedad posible. Hablando de todo esto también, ¿qué canción te vamos a poner?
3: Pon una de Camilo Sesto, don.
2: ¿Cuál?
1: ¿Cuál de todas?
3: La de El Amor de Mi Vida.

0: ¿Dedicada para quién?
1: Para mi esposa, María.
0: ¿Ahí está?
1: Sí, sí, esa.
2: Mira, mira, unas palabras bonitas.
0: ¿Ahí está contigo?
1: No, mi esposa está, pues, como tuvo un accidente en su pie, pues ya va recuperando los primeros días, pero ya se va recuperando. Sí. Pero, ahí la lleva. Usted está descansando todavía, me imagino. Pero sí, ya sabes. Esa canción igual me gusta mucho porque le gustaba a mi mamá, en paz descanse, ¿me entiendes? Era su ídolo, el Camilo
2: Sesto, ¿no?
1: Sí.
2: ¿Ya está, mi querido hermano?
1: Pero ya saben, ahí estamos y hay que ganar mejor mañana, pues, ¿no? De todos modos, el pelón del micrófono te lo va a dar a Bessie.
2: Ya está, mi querido chico hermano, cuídate mucho.
1: Ahora, y entonces, si no te agüites y traes los ojos así bien chinitos, dile, es que los traigo de racún lampareado, dile, aquí los traigo.
0: Es que, pues, así es de nacimiento, pues, ¿qué puedo hacer? Sí. Ni modo que los abra más.
1: No, es como si un chino le dijera, ¡abre los ojos! ¡Échame los ojotes! No, ¿verdad?
0: Pues no.
2: Ya está.
1: Sería injusto.
0: Claro que sí.
1: Bueno, tengan buen fin de semana.
2: Cuídate mucho, chico hermano. Gracias por llamarnos.
0: Bye.
2: Bueno, pues vamos a escuchar su canción, esto de Camilo Sesto, El Amor de Mi Vida. Regresamos con más de Las Olas Doradas, con la música que llegó para quedarse.

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0: Continuamos con las horas doradas de la radio. 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Ahora sí,
1: tengo un audio, nomás que siempre me da miedo ponerlo porque nunca sé qué es lo que va a decir. Okay. Solo traté de escuchar antemano, ok. A ver, déjate los pongo a ver, acá voy a quitar los botones y ahí les da.
2: Bueno, ya sí, joder, ya te he puesto a Ali. Aquí nos andamos pues reportando, porque ya tiene mucho que no me reportaba y pues quería reportarme para que sepan que aquí andamos todavía puesto a Ali. Quiero mandarle un saludazo para toda la gente de Tarima Pendecuaro, vale, ahí que todos los que andan todos crudillos. A ver si me complace también con una canción, vale, que es tío, te vienes o te vas, o cómo se dice, o me vengo, me voy, algo así pues, tú, vale, hay una canción como, cómo se dice, o me voy o te vas, algo así pues, algo así, ahí tú le acomodas, ahí pues tú, doctor, vale, tú eres un carajo, saludos para la Rusia, también ahí que está en carajía.
0: Ay, está el hijo de 7, está enfermo, creo, ¿no?
1: Sí. Ah, sí, ya tiene rato que, ayer me dijo que desde abril, todavía no, que fue la última vez que poncho que para salir del trabajo ya no regresó.
0: No, ya le agarró de maña entonces.
1: Ya, ¿no? ya le gustó estar en su casa, yo creo, no sé si ya está bien aburrido.
0: Tenemos una canción acá también que me habían pedido ya hace rato con dedicatoria para el señor Antonio, la torta que le dicen. Okay. Esta se llama, es algo de los huracanes, que se titula Que me lleve el diablo. Vamos a escucharla y regresamos con más de las horas doradas. Llámenos 402-938-9797, 402-938-9797.

0: Está la canción que nos pidió el señor Antonio. También tenemos aquí a Patricio Redención, que sigue ahorita también. Tenemos una de Napoleón, de Pajarillo. Y tenemos la de Bronco.
1: O me voy o te vas de Marco Antonio Solís.
0: Se llama. 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
1: Yo no sé.
0: Algo así se llama.
1: Yo muy apenas agarro el cambio de aceite.
0: 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Y un saludo para Sergio, para Mauricio, uh-huh, y para toda la banda que se encuentra, para Luis. Para todos los que se encuentran chambeando allá, un saludo muy, muy grande. 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Aquí tenemos en las líneas. ¿Sí?
1: Vamos a hacer rápidamente 10 segundos el drop.
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0: Ahora sí. Ahora sí, aquí tenemos allá en la línea 402-938-9797. 402-938-9797.
1: Hola, hola, buenos días.
3: Buenos días.
1: ¿Con quién tengo el gusto?
3: Con
1: la verdad, la verdad. ¿Qué? La verdad.
3: Con Mauricio.
1: Seguro.
3: Pero me dicen Huicho, soy Huicho de Guanajuato.
0: Huicho de Guanajuato. Saludos, Huicho.
3: Un saludazo para toda la raza de allá, de donde la vida no vale nada.
1: ¿Dónde, dónde?
0: En
1: Guanajuato. Pon la canción, pon la canción.
3: Guanajuato.
1: Dale, dale.
0: A ver,
1: ahí te va tu Guanajuato canción.
3: A ver.
0: A ver, eso le dice más o menos así.
3: Hola, buenas.
4: No vale nada la vida.
0: ¿De qué parte de Guanajuato eres?
3: De León.
0: Ah, mira.
1: Ay, no.
0: Yo me subí ahí en la 3B, ahí a dar vuelta ahí entre todo eso.
3: ¿Sí?
0: Sí.
3: Ahí es la pura raza chingona para trabajar de ahí.
0: ¿Sí?
1: Pues ya qué.
3: Andaba hablándole para si me podían poner la rola de Dos Cartas y una Flor.
0: Dos cartas y una flor.
1: ¿Y dedicada para quién?
3: No, pues para nadie, ahorita no tengo a nadie, nomás para mí.
1: Para saber.
0: Pues si una vez ponte en la vitrina, ¿cuántos años tienes?
1: A ver.
3: ¿Quién, yo?
0: Sí.
1: Pues no, yo.
3: No, todavía estoy joven, también falta.
1: Dale, dale. Los de Guanajuato no se rajan, dale.
3: No, es que...
1: ¿Cuántos
3: que no
1: años?
3: No escucha porque no tengo señal.
1: Ay, todos mienten, todos mienten. No, ya, ya.
3: Un saludo para los de la radio también.
0: Gracias.
1: ¿Quién es? A ver, ¿quién es de la radio?
0: A todos.
3: Bueno, pues, gracias.
0: Gracias.
1: Vamos a ver.
0: Vamos a ver esta rolita, regresamos.

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0: 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Bueno, pues ahora sí vamos a... tenemos la canción de la señora Arceli, ¿verdad?
1: Claro,
0: de
1: sí.
0: Patricio Redención.
1: Yep.
0: Órale, pues vamos a echarnos entonces la canción de Patricio y regresamos con más de las horas doradas, con la música que llegó para quedarse.

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1: Ah, bueno, pues a ver.
2: Noa, vamos a cantar.
1: Mira, le estoy picando y no quiere.
2: Ahora sí, ahí está. Así okay. 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
1: Yo ni estaba mirando para allá hasta el final.
2: 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Okay. Vamos a las líneas telefónicas. 402-938-9797.
1: Hola, hola, buenos días.
3: Sí, buenos días.
1: A ver, dime, Vicente.
2: ¡Ese Vicente!
3: ¡Buenos días!
2: ¿Cómo estás, Vicente?
1: ¿Tú vives aquí en Omaha o dónde vives?
3: No, aquí estoy, aquí en Omaha. Ya me dice, gracias a Dios que ya estoy aquí en Omaha.
2: Ándale, no te dijo que vive en Bellevue.
1: No, ese es Juan Martínez. Ese es Juan.
3: Le digo Juan, pues yo no soy Juan.
1: No, este es otro que dijo que vivía en Bellevue.
3: Oh.
1: ¿Tú vives en Omaha?
3: Sí, aquí estoy en Omaha.
1: Ah, bueno. ¿Y qué te podemos complacer el día de hoy?
3: Una canción.
1: A ver.
3: Uno de los caminantes más románticos.
2: Ah, claro, ¿cuál le ponemos de los caminantes?
3: Más romántico, digo.
2: Te amo. Que defender mi beso viento, mi desnudez. Te amo. Esa, tenemos las dos cartas en la flor que acabamos de poner. Ajá. Cuando dos almas se quieren. Supe perder. María Elena. La de ya me voy, entre más lejos me vaya. ¿Cuál te ponemos?
3: No, de lo más romántico, dedicada para Susi, mejor.
2: Entonces también.
1: ¡Míralo! ¡Ey!
2: Y entonces, cuando escuché por primera voz en la radio, supe que eras el amor. Ah, esta te la dedicó y todo.
1: Pero mira, no hay ningún café, ningún desayuno, no hay nada aquí.
3: No.
2: Toda mal tragada.
1: Ay, no.
3: Nada más dígame.
2: Y somos dos, ¿eh?
3: Sí. No, está bien, no hay problema.
2: Nada si más quieres a la vaca, llévate los becerritos también.
3: No, sí, exactamente. Nada más dígame, ¿dónde nos vemos? Y
2: yo... 108.
1: No, aquí... Ustedes tienen que hacer el esfuerzo, yo no les tengo que decir nada.
3: No, nada más dime dónde nos vemos y yo lo
1: siento. No.
2: Vente por acá por la 108, en la 108 acá esquina con la M, vas a ver una bandera gigante de Estados Unidos.
3: Aquí ando yo, aquí cerca.
2: Pues tráete unos cafecitos.
3: Aquí está, aquí la... Viene aquí a
2: ver
3: material, aquí la Home Depot.
2: Ah, ya ves.
1: Pues ¿dónde está la Home Depot?
2: ¿Quién sabe?
3: La Home Depot, aquí la
2: 100... Ah, pues está cerquita.
1: Entonces, ahí está el Hardee's, ahí está el Starbucks. Dice el Ángel, una michelada mejor, ya pasó la hora del café.
3: Ok, quiero una michelada, yo lo vi.
2: ¿A que nos corren?
1: Ey, el que quiere, quiere y con...
2: El interés tiene pies. Sí. El interés tiene pies.
1: Porque todos marcan, todos dicen y que quieren, que no sé qué, que un saludo para la Susi, pero nadie actúa, nadie hace acción.
3: Mira. A ver. En una hora termino yo voy para allá, yo sé dónde queda la estación aquí, la L.
1: A ver, quiero ver.
2: Mientras hacemos más hambre.
1: Ajá. Mientras te ponemos la canción.
2: Ya está.
3: Okay, está bien.
2: Cuídate, Vicente.
1: Ahí nos vemos.
3: Ok, gracias.
2: Bye. Y hasta yo sí le tengo fe a este Vicente.
1: Tiene una hora, ya dijo que era una.
2: Yo como que sí le tengo
1: porque
2: fe.
1: Nos vamos a las 12 tomando.
2: Oye, por cierto, Kiko Paletas, saludos a Kiko Paletas, que nos pidió saludos. Sin fortuna. Ahorita se la vamos a poner también con mucho gusto.
1: Saludos a Teresa.
2: Y vamos con la de Marco Antonio Solís, o me voy o te vas, que nos pidieron, pero después de un corte comercial, ¿verdad?
1: Sí.
2: Vamos entonces a un corte comercial y regresamos con más de las horas doradas, con la música que llegó para quedarse.
0: Ahora vamos a una pausa comercial y regresamos con más éxitos del recuerdo. 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

0: continuamos con más de las horas doradas de la radio. 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
0: ¿Crees que los de Amazon ya le están tumbando el negocio?
2: Pero Amazon, patrocínanos.
1: Amazon ya no es tan así como antes. ¿Amazon? 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Ya lo regular como cualquier otra compañía.
0: Oh, pero es que tú eres una persona normal.
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1: y ya,
0: vamos a hablar.
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1: Sí, pero de todos modos, like, antes era más rápido y ahora ya no son tan rápidos. ¿Mm? Nope.
0: Pues yo no tengo ninguna queja. Será porque tengo acciones ahí. No tengo ninguna queja.
1: A ver, pásame tu cuenta entonces. A ver, ¿dónde estamos en las canciones?
0: Charliza, esta quién te la pidió.
1: A ver.
0: Charliza.
1: Nuestro juramento. A ver, déjame ver si está aquí Oscar García, si no para compartírselo. Déjaselo compartir. Oscar García.

0: Saludos, Oscar. Está tu, estuvo tu canción. Tus tres cuartas partes de canción. Líneas telefónicas 402-938-9797. Recuerden que hoy vamos a regalar ese par de boletos para que se vean el de Fierro.
1: Hola.
2: Buenos días.
1: Hola, buenos días, niña. ¿Cómo estás?
2: Bien.
1: ¿Cómo te llamas? A ver, dime, cuéntame.
3: ¿Cómo te llamas?
1: ¿Cómo te llamas, niña?
2: Paulina.
1: Paulina.
0: Paulina, ¿qué canción te...? Oh, Karina. Ah, Karina. Karina.
1: Primero no querías decir.
0: A ver, Karina, ¿qué canción te gustaría escuchar el día de hoy?
3: Te hablan, Karina.
1: Ándale, Karina.
3: No sabe, nada más dijo, ahorita voy a decir buenos días.
0: Ay, gracias.
1: Alócate, Karina, dale.
3: Ay, bueno, ahora no es Karina, ahora es la abuela.
0: Ah, bueno, a ver, ¿qué canción le gustaría escuchar a usted?
3: Me gusta la chica de la boutique.
0: Ajá.
1: Ya sé quién es.
0: Ah, sí.
3: Ajá, y me gusta también la de Grupo Caneo. La de... ¿Cómo se llama? Que... La cabeza los... No.
0: De punta a punta.
3: Ándale, de punta a punta. Pues sí, de la cabeza a los pies, ¿verdad?
1: Algo así, algo así.
3: Ándale.
0: Ya está, con mucho gusto se la ponemos. ¿Saludos para quién?
3: Pues para mi nieta que está aquí de metiche. Ay, agua fresca. Dile.
2: Yo tengo 6 años.
0: Ah, tiene 6 añitos.
3: Dile saludos a ustedes.
0: Muchas gracias, Karina.
3: Ándale,
0: muchas, muchas
3: pues,
0: gracias.
1: Vente a dormir, Karina, ¿okay?
0: Gracias, bien, igualmente. Okay. Cuídense. Vamos a la siguiente llamada. ¿Quién tenemos por allá?
1: Hola, hola, buenos días.
4: Hola, hola, buenos días.
1: ¿Con quién tengo el gusto, compa?
4: Con el gusto de Edgar.
1: Saludos, Edgar. ¿Qué canción te podemos poner?
4: Una canción que dice de José José: El amor acaba.
0: El amor.
1: ¿Y por qué esta canción? A ver, cuenta, cuenta.
4: Porque me gusta mucho. Desde niño siempre la escuché de mi mamá.
1: Oh, ah, bueno, te la ponemos entonces.
0: Vamos a poner con gusto. Saludos para quién.
4: Gracias. Saludos desde Cuba.
0: Saludos para toda la banda cubana.
1: Saludos.
0: Cuídate mucho. Dice dueña del rey. Dice, sueño guajiro, colmillo norteño. Dice, gracias, siguiendo trabajando, pero los estoy oyendo. Saludos, Oscar.
1: Saludos. Sí. Ahorita te ponemos tu canción, Teresa.
0: ¿Cuál era su canción, de Teresa?
1: Era de Sueño Guajío.
0: Oh, sí. Es la de Marco Antonio Celis, O me voy o te vas. A ver si esa la tenemos atrasada.
1: Pero creo que está esperando que él entre al live. Pues estamos bien.
0: Ah, ok, ok.
1: Ahí va mientras no. Para Edgar.
0: Ok, entonces, ¿cuál le ponemos?
1: La de José José, la que traes.
0: Órale, pues, vamos a escuchar entonces.

Luis Iñe, mejor conocido en el bajo mundo como el mejor electricista electromecánico de Omaha. Ahora de la vista, pues. El 9118 de la calle 97, encuentra a nuestro querido Luis Iñe. Vamos con esta siguiente canción que nos habían pedido también. Algo de colmillo norteño. Titulado Sueño Guajiro. Y es dedicada para quién.

0: Ahora vamos a una pausa comercial y regresamos con más éxitos del recuerdo. 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
3: Continuamos con Las Horas Doradas. Quiero mandar un saludo muy, muy grande a un amigo mío, se llama Javier Trejo. Dice, buenos días, Ismael. Es que me dice Ismael de cariño. Saludos para ti, carnal, par de anillos de viento y sol, por favor. Saludos para toda la raza de Guanajuato, para los panteoneros también. Saludos, Ismael. Saludos, saludos. Es que él me puede decir como quiera. Si me quiere decir Ismael, que me diga Ismael, mi amigo. Saludos también para José Molina. Dice, buenos días, doctor, y Susi, la chica de la risa que nos alegra el día.
4: Saludos.
3: Dice, manda saludos a todos y al parce también. El día del parce viene mañana con nosotros.
4: Sí.
3: Saludos, doctor. Dice, a ver si me puedes poner una canción de los Huracanes del Norte, Amar a mi nivel. Con mucho gusto, se la ponemos. Dura como 5 minutos en empezar la canción.
4: ¿Cuál es esta?
3: Se llama Los Huracanes del Norte, Amar a mi nivel.
4: Ah, ok.
3: Hoy se la pones completita. Vamos a las líneas telefónicas, 402-938-9797, 402-938-9797. ¿Quién tenés por allá, Susi?
4: Hola, hola, buenos días, Lucy.
5: Buenas tardes, ¿cómo están?
3: ¿Cómo estás, Lucy?
5: Espero que estén bien por ahí, todos tranquilitos, contentos.
3: Muy juiciositos estamos aquí, Lucy.
5: Me alegro.
3: ¿Qué canción le vamos a poner el día de hoy?
5: ¿Me pueden poner la canción, una de los Tigres del Norte?
3: Ajá, ¿cuál?
5: En repuesto guardado, parece que se llama.
3: ¿Cuál?
4: El repuesto...
5: guardado, dice.
3: Oh, eso se llama Platos de Segunda Mesa.
5: Ay, eso,
3: dice, por ahí iba más o menos.
4: Ay, no, yo no hubiera podido descifrar eso.
3: ¿Cuál otra? Ah, no, de una, ¿verdad?
4: ¿Platos de qué?
3: Plato de Segunda Mesa.
4: Ah, bueno.
5: Sí, yo puse el repuesto guardado.
4: Okay. Ahí está. ¿Y saludos para quién?
5: Y una de Alcia Costa, por favor.
3: ¿Cuál?
5: Besando la cruz.
3: Besando la cruz, claro que sí. Ahorita la ponemos con muchísimo gusto.
5: Para la familia Villacorta y familia Fernández.
3: Muy bien, Lucy, muchas gracias por llamarnos. Nos da gusto escucharla.
5: Y un saludo para ustedes también.
3: Cuiden
5: mucho, que Dios nos los bendiga, nos los proteja.
4: Gracias.
3: Gracias, igualmente Dios le bendiga. Cuídense mucho. Gracias,
5: no
3: gracias.
5: No pierda de ir a trabajar, dígale.
4: ¿Quién?
5: Entre ella a trabajar ahí.
4: ¿Al parte?
5: Que llegue a trabajar siempre, que ya no falte.
4: Claro que sí, claro que sí.
3: Ya no falte, Susi, tú también. Ay, bueno, gracias, Lucy, cuídense mucho.
5: Cuídenseme mucho, bendiciones.
3: Gracias, bendiciones. Vamos a la siguiente llamada.
4: Hola, hola, buenos días.
6: Hola, buenos días, saludos desde Cuba.
3: ¡Saludos! Ahora se dejó venir la gente cubana. Muy bien, muy bien.
4: ¿Con quién tengo el gusto?
6: Con José.
3: José.
4: ¿Qué,
3: ¿Qué canción te gustaría escuchar, José?
6: Por Cristian Nodal y Camilo, la mitad.
3: ¿Y Camilo?
6: Sí.
3: A ver.
4: La mitad.
3: Ah, aquí está. A ver si es esta palabra.
7: Si por cosas del destino.
6: Esa, gracias.
3: Ya está, se la ponemos con mucho gusto, ¿sale?
6: Gracias, buen día.
3: Gracias. Bye. Vamos a escuchar algo y regresamos con más de las horas doradas con la música que llegó para quedarse.

0: del tío del hijo de 7.
1: A ver.
0: Que su tío estaba pidiendo algo, no sé qué.
1: Échalo.
2: Pues una. Bueno, yo soy. Me gusta mucho. Es de las antigüitas, de los 80s. Pero es cumbia. Chapotea. Pegaso.
1: Ah,
2: nueva, deja y veo una nueva.
1: No estamos en las del recuerdo, don.
0: Ay.
1: ¿Ahí terminó su audio?
0: ¿Qué?
1: ¿Ahí terminó el audio?
0: Sí, ya está. Ah, ya está.

Ahora vamos a una pausa comercial y regresamos con más éxitos del recuerdo. 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

0: muestra de la chica de la boutique. Ahora se la vamos a poner completita. 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Ahora sí, deja regresar su canción y la escuchamos. Esta de la chica de la boutique. Es para...
1: La abuela de Karina, que es la tía de...
0: De la innombrable. De la grandota. Saludos.
1: Sí, saludos.
0: Saludos, Andrea.

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Pues a ver los partidos. Vamos a dejarle esta canción y regresamos con más de las horas doradas. Con la música que llegó para quedarse.

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3: Safiel. Ahorita vamos a poner completa, ¿eh?
4: Claro que nos sí,
3: pedido,
4: sí.
3: Nos pidieron, creo que por el WhatsApp.
4: Nos sí, saludos a Manuela que pidió la canción hace ratito. Estamos tratando de complacer a todos. Ya se nos juntaron todas las canciones.
3: Nos está juntando. 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Ahora sí, pues, ya terminamos las horas doradas. Les vamos a complacer todas las canciones como quiera ahorita en el fin de semana, como ya escucharon el intro, pero no sin antes dar un agradecimiento muy grande al Dorado Restaurante, a los amigos de Auto Camacho, Carnes Cerezas El Pueblito, Taquería La Fogata, Fierro 3D Printing, Llantera Los Palomares, Montañez Tax Services, Productos Frescos, Muñoz y Ronnie's Malboro Granite. Así que muchas gracias. Y pues ya comenzamos con al fin de semana. Aquí ya se pueden un poquito más, canciones más nuevezonas, ya un ya rock and roll, piden, y un quieren. Reggae. Tenemos una salsita desde hace rato que tenemos ahí atorada. Está muy chida que la queremos poner para este programa al fin de semana. Es la canción del grupo Caneo. Uh-huh. Ahorita se las vamos a poner. 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
3: 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Vamos a la línea telefónica. ¿Quién tienes por allá, mi querida Susi?
4: Hola, hola, buenos días.
5: Buenos días.
4: Buenos días, Karina. ¿Eres Karina?
5: Sí.
4: Hola, ¿cómo estás?
5: Yo quiero hacer una musiquita.
4: Dale, ¿cuál? Dale.
5: No vales días, día, no vales días, día, no vales días,
4: día. Ahí te va.
3: Gracias, cuídense mucho.
6: Tengo una pregunta fuera del aire, por favor.
3: Ah, bueno, aguántense entonces tantito. Bueno, entonces ahora sí vamos con la que tenemos pendiente del grupo Caneo, una salsita, y regresamos con más de Al Fin de Semana.

Continuamos con más de Al Fin de Semana. 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Oye, de veras, por cierto, vamos a regalar un par de boletitos para que se vaya a ver a Eslabón Armado este primer sabadito de agosto ahí en el Steelhouse, en el Downtown en Omaha. Va a estar muy, muy chido, así es que pues ponga atención porque al ratito después de los horóscopos, yep, yo creo que vamos a regalar un par de boletitos, ¿sale? Uh-huh. Vamos con esta canción que nos había pedido, me parece José Molina nos pidió esta canción. Sí, Amar a mi Nivel. Vamos a escucharla y regresamos con más de las Al Fin de Semana.

0: Continuamos para que vean que no somos gachos. Esta canción se titula Con tus besos. Eslabón Armado. Recuerden que va a ser el 1 de agosto en Steelhouse aquí en Omaha, Nebraska. Y pues ahí puede pasar a, bueno, quien gane su par de boletos lo van a recoger también ahí con los amigos de Three Dynamics Hours, o sea, en el corazón de la 24. Así que le vamos a hacer algunas preguntas acerca de todo esto. Es que anótele, esta canción se llama Con tus besos de Eslabón Armado. Ahora sí, vamos con la canción de Lucy que nos pidió, que decía que era un plato sucio que te rompieron.
1: Tenemos una llamada.
0: A ver, vamos a ver quién tenemos ahí.
2: Hola.
1: Ay, no, si hizo esto hace ratito, vas a ver.
0: ¿Qué será? ¿Qué será? No, no.

0: Vamos a una pausa comercial y regresamos con más éxitos del recuerdo. 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
1: Hola, ¿qué tal? Les saluda Daniel Hernández con las condiciones del tiempo para este fin de semana aquí en Nebraska. Como hemos venido anticipando, el calor más intenso de la semana llega en los próximos días. Desde el viernes comenzamos a sentir el aumento en las temperaturas, pero será entre sábado incluso hasta el lunes cuando las máximas estarán en los 100 grados casi todos los días con sol intenso. Además, el índice de calor podría llegar a valores arriba de los 100 grados, alcanzando niveles no solamente extremos, pero también potencialmente peligrosos. Por eso, si tiene planes o actividades, las autoridades recomiendan extremar precauciones y hidratándose muy bien, vestir cómodamente, evitar la exposición en las horas más intensas y si estará fuera, asegúrese de tener acceso a sombra, agua y también aire acondicionado. También es muy importante recordar que la temperatura adentro de un carro se puede convertir en una situación peligrosa. Nunca deje a niños, seres queridos o mascotas adentro, ni siquiera por unos minutos. Son consejos sencillos, pero que hacen la diferencia. Hasta aquí la información, que disfrute de este fin de semana de verano de forma segura y también fresca. Les informa Nelly Hernández para Telemundo Nebraska.
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3: Mira, besando la cruz. Continuamos con más del fin de semana. Recuerden, vayan apuntando y una vez síganos cuáles son sus horóscopos, porque vamos a tener los horóscopos más piratas de la radio. Susy Love, ahí en el teléfono 402-938-9797. 402-938-9797. ¿Quién tenemos por allá?
4: Hola, hola, buenos días.
5: Hola, buenos días.
4: Hola, ¿con quién tengo el gusto?
5: Mi nombre es Claudia, un placer.
4: Hola,
3: Claudia. Hola, Claudia. ¿De dónde eres, Clau?
5: Soy de Cuba.
3: De Cuba, mira, la comunidad cubana. Ahora sí están sacando la casta en el programa el día de hoy. ¿Qué cancioncita le gustaría escuchar, Clau?
5: Me gustaría Amar a Muerte, de Carlos Rivera.
3: De Carlos Rivera, esa canción suena y dice más o menos así. O bueno, es que tiene un intro medio largo.
5: Esa misma.
3: Claro que sí. Saludos para quién.
5: ¿Perdón?
3: ¿Saludos para quién? ¿Te gustaría saludar a alguien?
5: Bueno, mi esposo, que la debe estar escuchando.
3: Ah, dile algo bonito, pues ya que está ahí en la línea.
5: Ay, te amo.
4: Ah, qué bonito.
3: ¿Cuántos años tienen de casados?
5: Vamos para 6.
3: Oh, ahorita es la pura luna de miel.
5: perdón, porque me va a regañar. Tenemos 6, vamos para 7.
3: Ah, bueno. Bueno, vamos a dejar de ahí tu canción nueva porque es un caso, ahorita te la ponemos para tu esposo y para ti, ¿sale? Muchas gracias por llamarnos. Saludos a todos los hermanos cubanos. A la siguiente llamada, ¿quién tenemos por allá?
4: Hola, hola, buenos días.
6: Hola, hola, buenos días.
4: Buenos días, ¿con qué tengo el gusto?
6: Mi nombre es Juan.
4: Juan Martínez.
6: Juan Moreno.
3: Juan Moreno, otro, mira, otro. Juan. ¿De dónde eres, Juan?
6: Tamaulipas.
3: Tamaulipeco, mira, allá por.
6: Así es.
3: Por Bronzeville, por allá por.
6: Ah, sí, Matamoros, Reynosa, McAllen.
3: Puro bayuco.
6: Ajá.
3: ¿Y cuál te vas a poner, Juan?
6: Mira, estaba hablando para ver si me ponía las mañanitas para mi hija.
3: Ok, ¿cómo se llama tu hija?
6: Jasmine Moreno, está cumpliendo 15 años.
3: ¡Ah!
4: ¡Qué bonito!
3: ¡Jasmine! Ahí están las mañanitas de parte de tu papi, Juan.
4: ¡Happy birthday!

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1: ¿Qué le quieres desear en este día tan especial para su hija? Dígame.
2: No, pues quiero decirle que la quiero mucho, que la amo y que espero que el día de hoy se la pase muy bien y que Dios me la bendiga siempre.
1: Oh. ¿Y si le festejaron los 15 años o no?
2: Sí. Bueno, algo sencillo, ¿no?
1: Ah,
2: algo
1: ok.
2: Sencillo,
1: okay.
2: Pero sí,
1: no
2: sí.
1: Pasa nada.
0: Muy bien, sí, muy bien. Ya está, sí. Mi querido Juan, cuídate mucho, ¿sale?
2: Ándele, gracias y cuídense mucho.
1: Sí, muchas felicidades a su hija.
0: Felicidades.
2: Igualmente para ustedes, gracias.
0: Gracias. Hablando de muchachos y niñas chiquitas, de veras tenemos aquí la canción que nos pidió Carla. De veras aquí la tenemos.
1: ¿Cuál es? ¿Cuál es?
0: Esta, mira.
1: Ah, Karina.
0: Karina.
1: Ah. Otra llamada.
0: A ver qué tenemos allá.
1: Hola, hola, buenos días.
0: Buenos días.
3: Hola, buenos días.
1: Hola, buenos días. ¿Con quién tengo el gusto?
3: Aquí con Lalo de Michoacán.
0: ¡Lalo! ¿Qué onda, Lalo?
3: Así es, aquí dándole a la chamba.
0: Muy
3: Oye,
0: bien.
3: ¿Me puedes complacer con una canción de banda?
1: Diga, diga.
3: La gitanita ahí con la del recodo.
1: La gitanita.
0: Ah, creo que se está. A ver si está. Por el 29, vámonos al Cantaritos, sábado 25 de julio, no te lo puedes perder. Así es, ahí está, mi querido Lalo, ahorita la ponemos, ¿sale?
3: Sí, gracias, que tenga buen día.
1: ¿Y saludos para quién?
3: Disfruten este sol que está sabroso.
0: ¿Verdad? Porque viene la nieve y luego andar llore y llore con la pala.
3: Sale.
0: Gracias. Saludos al en vivo, dice, trabajando como siempre, estamos contratando dos personas sin experiencia. Fíjate, es el primer lugar que digo que dicen que
1: sin
0: no tienen
1: experiencia. Ahí les enseña, no pasa nada.
0: Mi querido en vivo, manda el número de teléfono, a qué número te pueden marcar para los interesados.
1: A ver si puedo encontrar aquí su información.
0: Él me parece que trabaja en la pintura, nuestro querido en vivo. Así es que, pues, si usted pinta o quiere aprender a ser pintor, ahí nuestro amigo en vivo en TikTok está solicitando aquí en Omaha, Nebraska. Bueno, tenemos entonces Ladrón de Buena Suerte, ya la pusimos.
1: ¿Cuál?
0: ¿Ladrón de Buena Suerte?
1: Sí. De los Bukis, sí.
0: Ah, ok, Par de Anillos. Tenemos. La de Par de Anillos, de veras.
1: Par de Anillos, no.
0: Ok, vamos con la de Par de Anillos, entonces. Y regresando, vamos a irles ahí poniendo todas las cancioncitas, porque si no, se nos van a juntar.
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0: No te vayas. Vamos a un corte comercial y regresamos con más de Al Fin de Semana.
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0: Luna. Continuamos con más de Al Fin de Semana. 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
1: ¿Listos para los horóscopos o qué?
0: ¿Hoy ya quieren horóscopos?
1: Ya.
0: ¿Quieren horóscopos?
1: ya tengo mi lista, para los que me dijeron los comentarios, aquí los traigo.
0: Ah, bueno.
1: Ok. Ay, tengo miedo.
0: Ah, tu horóscopo estuvo bien chido de la semana pasada, por cierto.
1: ¿El mío?
0: Que ibas a encontrar a alguien especial, no sé qué. Entonces, en el amor, ¿verdad?
1: Sí.
0: A ver, ¿con quién empezamos?
1: Empezamos con Géminis, que es Pico de Gallo y Winnie.
0: ¡Pico de Gallo! Aunque puede que te entusiasme alguien que acabas de conocer, hoy es un buen momento para tener una visión más realista de esta conexión amorosa. Evalúa el potencial de esta persona para una compatibilidad a largo plazo y si pueden o no encajar bien. El tiempo dedicado a hacer esto te ahorrará futuros dolores de cabeza, mi querido Pico de Gallo.
1: Seguimos con Capricornio, que es Hilario.
0: Capricornio, según esto, dice que hoy puede ser que necesites hacer caso omiso de los consejos de amigos. O sea, que te digan, ¡ándale! ¡Vente! ¡Nomás una! ¡Vamos de entrada por salida! No les hagan caso. En vez de ello, escucha tu sabiduría interior sobre el amor y las relaciones. Podría haber una persona determinada en tu vida sobre quien has estado tratando de tomar una decisión, pero solo tú puedes tomarla, mi querido Capricornio.
1: Seguimos con Escorpión, que es Sebas y Lili.
0: Hoy te podrías empezar a preguntar si has tomado o no la decisión correcta en una relación. La duda ha entrado en escena y probablemente no va a desaparecer por sí sola. Lo mejor que puedes hacer ahora es pasar algún tiempo a solas para buscar claridad sobre lo que realmente quieres, Escorpión.
1: Seguimos con Sagitario, que es el Doc, Marlene y Orión.
0: Si un flechazo del pasado vuelve a entrar en tu vida hoy, tómate un tiempo para evaluar si tu interés era real o solo una fantasía. Las estrellas están dando la oportunidad de perseguir a esa persona, pero primero hay que averiguar si es realmente quien pensaste que era. Agua, Sagitario, porque nos acechan.
1: Seguimos con Cáncer, que es Miki, Yepes y Pangora.
0: Si sientes la tentación de hablar con ese tímido compañero de trabajo en quien te has fijado desde ese tiempo, hoy es un momento tan bueno como cualquier otro para hacerlo. Las estrellas están ahora alentando acciones audaces, así que intenta aprovechar al máximo estas energías mientras duren, Cáncer.
1: Okay. Okay. Es que me están diciendo acá que... Okay, seguimos con Virgo, que es Leida.
0: Leisa, trata por favor, Leisa, de evitar a toda costa meterte hoy en una pelea con tu pareja o alguien que quieres que sea tu pareja. Okay. Aunque puede que tengas que tragarte tu frustración e incluso controlar tu propio temperamento, te alegrarás de haberlo hecho, pues compartir tu versión de las cosas una vez que las energías se hayan calmado un poco sería lo más razonable.
1: Seguimos con Géminis, que es Sagitario y seguimos con Tauro, que es Chonita y Héctor Manuel Castillo.
0: Chonita, si sientes aburrimiento y estancamiento en tu relación, hoy es un buen día para cambiar las cosas. Podrías preparar una sorpresa para tu esposo o cambiar tu rutina diaria de alguna manera. No sé, alguna manera. No solo hará que las cosas sean más emocionantes para ti, sino que tu pareja probablemente también apreciará tus esfuerzos. Usa la imaginación, Tauro.
1: Seguimos con Leo, que es Judith, Ronnie de Marble and Granite. De Ronnie's Marble and Granite y Chino de TikTok. Ahí les va.
0: Si te sientes ahora lejos del amor, no te desesperes. El cambio está a la vuelta de la esquina. Mientras que esperas que surjan nuevas oportunidades románticas, ¿por qué no pones tu casa en orden? Este es un buen momento para prepararte para ese momento en que siempre has querido y que quieres compartir en tu casa.
1: Acá en el WhatsApp dijeron, se me pasó el cáncer.
0: Ah, pues qué bueno, está en remisión. Si sientes la tentación de hablar con ese tímido compañero de trabajo, Cáncer, en quien te has fijado desde hace tiempo, hoy es un momento tan bueno como cualquier otro para hacerlo, o sea, aviéntate al agua. Las estrellas están alentando acciones audaces, así que intenta aprovechar al máximo esas energías mientras duren, mi querido Cáncer.
1: Dice, ¿cuál esquina? Dígame, por favor. Dice, para lo de Leo.
0: ¿Leo?
1: Dijeron que, ¿cuál esquina?
0: ¿Cuál esquina?
1: No sé.
0: Leo. Oh, que necesitas trabajar.
1: Seguimos Leo. Con... Ya lo dijimos, ¿ya? Pero oh, dijo claro que tenía una pregunta, es que ¿cuál esquina?
0: Dice, si te sientes ahora lejos del amor, no te desesperes. El cambio estará a la vuelta de la esquina, o sea, pronto, cerca.
1: Seguimos con Piscis, que es Sol, Rojo, Esme y Macaco.
0: ¿Macaco de Chonita?
1: Yep.
0: El día de hoy podría traer nueva vida al reino del amor y el romance. Podría ser una comprensión importante acerca de tu relación actual o de nuevo amor o posibilidad romántica. Mientras esta oportunidad como la que es una posibilidad de empezar de nuevo y de enfocar tu energía en una nueva dirección, Macaco.
1: Seguimos con Acuario, que es Barbie.
0: Acuario. Algunos grandes romances nunca suceden porque las partes son demasiado tímidas para expresar sus emociones. Si piensas que ese podría ser tu caso, ahora es un buen momento para hacer que tus sentimientos sean conocidos. Ahora, aunque ser vulnerable puede dar miedo, te podrías arrepentir de más si es que te mantienes en silencio.
1: Y el mejor signo, que es Aries, que es para Johnny y para mí.
0: Si has estado lejos de tu amor por razones relacionadas con planes sociales o viajes, hoy tendrán la oportunidad de conectar, incluso aunque sea por teléfono. Traten de aprovechar al máximo estos momentos y ya que les permitiría acercarse más como pareja, inclusive si están actualmente muy lejos. Si ya vivieron juntos, es tiempo de volver a regresar.
1: No, gracias. Vámonos, seguimos con la llamada.
0: ¿Qué?
1: Seguimos con la llamada que tenemos en espera.
0: ¿A quién tenemos ahí?
1: Hola, hola, buenos días.
0: Sí. Buenas, buenas.
1: Va a ser el papi chulo.
0: Yo lo dejo ahí. 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Ahora sí, bueno, ¿qué tenemos ahí? ¿No? A ver, vamos a la siguiente llamada.
1: Hola, hola, buenos días.
2: Sí, buenos días.
1: ¿Con quién tengo el gusto? Creo que ya.
2: ¿Con quién?
1: Ya sé
2: ¿con
1: quién es? Saludos, Ricardo, ¿qué rollo?
2: El DoorDash.
1: ¡Cálmate! No empieces. Este día me llenó de comida de pura azúcar.
2: Ay, es lo que quería. Es lo que te gusta, diabética.
1: A ver, no, diles qué me ordenaste. Me ordenó McDonald's el otro día. Y era un slushy, un Big Mac con unas papas grandes, un café, un... no, y aparte más.
2: Un Happy Meal, que no era.
1: No, era, ¿cómo se llaman estos? McFlurries.
2: Oh, yeah, McFlurry, that's right, yeah.

0: esos.
1: Ah, ahorita
2: y tenemos un armado.
0: Ay, a
1: ¿cuántos de esos me hace sentir bien?
3: Tú me quieres.
1: Ay. Leo, Ricardo, ¿qué canción te vamos a poner?
4: Mira, esta es la nueva canción de mía, de Susy. Se ¿qué? Llama Delirando.
0: Delirando. Ni tengo espacio aquí para escribir.
4: La exigencia.
0: Delirando.
1: Ok, esa la canción... suena y dice más o menos así.
4: En esta, en el... Esta, mira. En la boda de nosotros, esta la vamos a bailar de cachete.
0: ¿Qué?
1: Ay, ay, ay.
0: ¿Cuál boda, Ricardo? ¿De qué hablas?
4: No, estoy jugando, o sea, boda de Big Mac.
0: Claro que sí.
4: No, tú eres mi amiga, you're my homie.
0: Somos homies. Pero también anuncia que tienes una nueva barra, ¿que no? Que una nueva...
4: Sí, estoy por abrir otra. Se va a llamar Two Shot Teddy's.
1: ¿Cómo?
4: En Nuevo México. Two Shot Teddy's.
1: Oh, okay.
0: En Nuevo México. ¿Qué ciudad?
4: En Nuevo México. En Hobbs, New Mexico.
0: Ándale.
1: Muy bien, ya, felicidades.
0: ¿Y saludos para quién?
4: Saludos, pues, para la...
0: Para la novia ya no es.
4: Para la vecina, hombre. ¿Qué
0: todos menos a la tiene? Ex.
4: ¿Y qué tiene?
1: ¿Y qué
4: tiene? No, este saludos también para ti, Susy. Muchas gracias por...
0: Gracias.
4: Por la rifa, ¿sí, homie?
0: Claro y que sí, claro saludos. Que sí.
4: Que Dios los bendiga a todos, ¿eh?
1: Gracias. Cuídate, Ricardo.
4: Ándale, igualmente, bro.
1: Bye. Ahí está. Ahora sí, vamos a regalarles primero un par de boletos para que se vayan a este festival que les estaba platicando ahorita, donde nos tenemos acá. Es el siguiente sábado. Aquí, y fíjate, con esa canción sí le queda de...
0: A ver.
1: De ese. Nebraska Cantarito Fest. Por primera vez en Nebraska, fierro por el 29. Rancho el 29 invita... Así es, van a tener un poco de todo para todos los gustos, desde 20 puestos de comida, fíjate, más de 20 puestos de comida, más de 15 agrupaciones musicales que van a estar interpretando banda, tamborazo norteño, norteño también, cierreño, y muchos ritmos más van a tener ahí, más de 10,000 cantaritos, 2,000 ollas para preparar, también van a tener más de 5,000 botellas de tequila.
0: ¿Tú crees, wow. Imagínate,
1: te pongas a nadar ahí en una alberca.
0: A nada. Me quita todo lo malo.
1: Ahí va a tener escenarios profesionales, espacio con sombra y sol también, va a haber 4 DJs, va a haber un espacio privado también para bailar, ¿eh? ¿Quieres echar su privado? Órale.
0: ¿Qué?
1: 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Así es que vayan a Nebraska Cantadito Fest por primera vez en Nebraska, en el Rancho 29, sábado 25 de julio. Uh-huh. Y pues bueno, para de aquí vamos a regalar un par de entradas. Si están interesados, llámenos. Y también vamos a regalar un par de boletos para que se vayan a ver a Eslabón Armado este sábado, primero de agosto, ahí en el Steelhouse, aquí en el downtown de Nebraska. Es que llamen, sí. 402-938-9797. 402-938-9797. 402-938-9797. 97. Llamen mientras vamos a hacer esta rolita y sí. Ya vamos a coger ahí una llamada.
0: Rápidamente, quiero mandar un saludo al compadre Juan, es su primera vez entrando. Gracias por pasar. Ahorita ya se va a acabar en 15 minutos. Seguimos con un comercial rápidamente, pero le quería mandar un saludo y gracias a Ricardo por llamar.
1: Ya está. Bueno, vamos entonces a escuchar esta rolita de calibre. ¿Mira? 50. Así vamos a ponerse en espera, tantito las llamadas. Vamos a poner, pues vamos de una vez a regalar, a ver qué. Vamos primero con el par de boletos de el Rancho 29. A
0: okay, ver. La primera va a ser para Rancho 29.
1: A ver, vamos a ver, aquí tenemos ahí en el, la primera. Al fin de semana, buenas.
5: Buenas tardes, ¿cómo están?
1: Muy bien, ¿con quién tenemos el gusto?
5: Mi nombre es Edith.
1: Edith, ¿cómo estás, Edith? ¿Llamas para los boletos?
5: Sí.
1: ¿Del Rancho 29?
5: Sí.
1: Órale, ¿y a quién te vas a llevar?
5: A mi esposo.
1: ¿Y si
0: pues
1: le gusta?
0: ¿Quién más dice? Pues ¿quién más? Pues al que anda aquí.
5: Sí.
0: Ah. Pero se la van a pasar bien, ¿que no?
5: Sí.
0: Ah, okay. ¿Segura? Edith, di la verdad.
5: Sí. Segura, no nos vamos a desgreñar.
0: Ah, bueno.
1: Entonces, Edith, no nos vayas a colgar para tomar tus datos, ¿sale? Para okay. Decir cómo está eso de la entrada ahí en el 29. Órale. Okay. Ahora sí, vamos a...

0: Vamos a la siguiente llamada. A ver, ¿qué tenemos ahí?
1: ¿Cómo está eso?
2: Hello, hello. Hola, hola.
3: ¿Está hablando por los tickets?
2: ¿Cuáles? A ver, ¿cuáles?
3: ¿Cantaritos?
0: Ah, de los cantaritos ya se los acaban de ganar ahorita, mano. Ahorita tenemos para el de Eslabón Armado.
3: ¿Para qué?
0: Va a venir Eslabón Armado.
3: No, pues no me las sé si son cantantes.
0: Ah, pues sí,
2: entonces
0: te lo sabes.
2: Entonces no los quieres esos, ¿verdad?
0: No, porque no se va a saber las respuestas, como que era.
2: Pues sí.
3: No, pues no,
0: vamos a
3: que le gane
0: a
3: otra persona más.
0: A ver si mañana regalamos otro par de boletos para ese evento del 29.
3: Dale, no hay problema, que tenga un buen día.
0: Igualmente, gracias, cuídate. Entonces ahora sí vamos a abrir las líneas para el par de boletos para que se vayan a ver a Eslabón Armado, que es el que estamos escuchando aquí atrás. Así es, viene el primero de agosto, sábado primero de agosto, el Steel House aquí en Downtown Omaha. Llámenos para que se gane un par de boletitos. Vamos a ver quién tenemos ahora. Sí.
2: Ya tenemos alguien en la línea.
0: A ver, ¿quién tenemos en la línea?
2: Hola, hola, buenos días.
4: Buenos días.
2: ¿Con quién tengo el gusto?
4: Con Edith.
2: ¿Es la misma?
4: No, soy otra.
0: Okay. Otra Edith.
2: Me espanté, dije, ay Edith, ¿cuántos teléfonos tienes?
4: No, soy otra.
0: Edith, ¿sí te gusta Eslabón Armado?
4: Sí.
0: Ok, vamos a hacerte una pregunta y si nos contestas bien, te damos un par de boletos, ¿sale? Okay. A ver, dinos, ¿cuál fue la primera canción? Dinos tres canciones de Eslabón Armado.
4: Con tus besos.
2: Ajá.
0: Ok. Esa es una. Tienes 5 segundos. 5, 4, 3, 2, 1.
4: Pero mi pues, porque estoy viendo el radio y no alcanzo a ir. ¿Cuál?
0: No.
4: ¿Ella baila sola?
0: Sí. ¿Y cuál otra? Falta una.
4: Con tus besos, ella baila sola y...
0: ¿Cuál otra?
2: Seguimos con la...
4: Estamos manejando.
0: Es que anda cogiendo y manejando. ¡No, Edith!
2: ¡Ay, Edith!
4: Pues voy a tocar.
2: Seguimos con la siguiente llamada.
0: Vamos con la siguiente llamada, Edith. Lo sentimos, pero gracias por participar. Mañana vamos a regalar más.
4: Espérense.
0: No, ya, se le fue el tiempo, Edith. Vamos a la siguiente llamada.
2: Hola, hola, buenos días.
5: Hola, buenos días.
2: ¿Con quién tengo el gusto?
5: Con Mari.
2: Hola, Mari.
5: Hola.
2: A ver,
0: hazle una pregunta a Mari. ¿Qué le quieres preguntar a Mari de Eslabón Armado?
2: ¿Cuál es tu dos canciones favoritas de Eslabón Armado?
0: Tres.
2: Tres.
6: A ver, hazle una pregunta a Mari. Pero Mari, tengo una pregunta.
0: Es que nos está escuchando en el radio, Mari.
2: Escúchanos aquí, en el teléfono,
0: Mari.
5: Sí, sí, sí.
0: A ver, dinos tres canciones de Eslabón Armado para que te vayas a bailar este sábado primero de agosto ahí en el Steel House.
5: Sí, sí, sí. Ella baila sola. Ay, no me la sé, no me acuerdo. Pregúntame algo más.
2: No, pues de eso se trata. Seguimos con la siguiente llamada, lo siento.
0: Ay, Mari. A ver, vamos con la siguiente
2: llamada. Hola, hola, buenos días.
7: Hola.
2: ¿Con quién tengo el gusto?
7: Con Valesca.
0: ¿Con quién?
7: Con Valesca.
2: Valesca.
0: Valesca. A ver, la misma pregunta para que vean que son. Ya te dieron pistas ahí de canciones. Dinos tres canciones de Eslabón Armado.
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0: ¡Ah! Oh, ¡mira la gracia! ¡Mira luego! Ok, entonces no me cuelgues. A ver, no cuelgues porque ya les vamos a tomar sus datos, por favor, Susie, a las dos. Y voy a poner mientras canciones para no quedarles a deber, ¿sale? Aguanten, okay. Felicidades. Felicidades, acabas de ganar un par de boletos.
2: Te vamos a poner a espera, ¿ok?
0: Aguántanos. Okay. Vamos entonces con esta canción de Besando la Cruz que le pusimos a Lucy.
2: Vamos a corte comercial rápidamente y después ponemos cierto. Las canciones.
0: Sale, pues.
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0: algunas canciones que tal vez vamos a quedar de ver para mañana. Pero, a ver, ¿qué tenemos en la línea? Al menos una probadita le vamos
1: hola,
0: a dar.
1: Hola, buenos días.
2: Sí.
1: A ver.
2: Ya me acordé. Creo que se llama Zacarías Uribe.
1: Zacarías Uribe.
2: Que pudiera tener el tiempo.
0: Es Uribe.
1: ¿Quisiera tener el tiempo?
0: A ver, déjame ver.
2: Sí.
1: ¿Y saludos para quién?
2: Para todos los escuchas y para ustedes.
0: Detener el tiempo. El tiempo. Con Zacarías Uribe, Zacarías Ferreira, ¿no?
2: Oh, algo así, no, ando mal, ya no sé ni.
0: Se llama, la canción se llama Si Pudiera.
2: Si Pudiera Detener el Tiempo.
1: A ver.
0: Zacarías Ferreira. A ver, déjame ver si está.
1: Okay.
3: Si pudiera detener el tiempo, con placer lo haría.
0: Ándale. Ya está, cuídate mucho.
1: Va,
2: no, es sábado, pues, es sábado, ya te estoy la
0: mañana la vamos a volver a poner de todos modos, así sí, bien completita y todo, ¿eh? Estamos mañana de 1 a 4. Ya está.
2: No, está bien. Muchas gracias y muchas felicidades. Los escucho todo el día, nomás que.
1: Se le fue el avión.
0: Órale. Cuídate mucho.
2: No se me fue, se me destrozó. No sé qué pasó.
0: Órale.
2: No sé qué pasó.
1: No pasa nada, que tenga
0: gracias,
1: buena tarde.
0: Cuídate
1: gracias
0: mucho.
2: Ándale, que se la pasen bien y feliz día de semana.
1: Gracias.
0: Igualmente.
2: Ándeles, adiós.
1: Bye.
0: Ahora sí, bueno, pues nos vamos. 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Y nos vamos, mi querida Susi.
1: Sí, muchas gracias a todos que llamaron, que nos mandaron mensaje por TikTok y por Facebook. Ahorita sigue el chino de TikTok. Y Ángel Gómez, gracias por sus mensajes y llamadas. Que se la pase muy bien.
0: Mira, Susi dice aquí en la videollamada, aquí de este lado, que ¿qué? Dice que hoy vienes más guapa que de otros días.
1: ¿Quién dijo?
0: Aquí tengo, ahorita tengo. Ya está.
1: Muchas gracias. Gracias por los saludos también. Yo los extrañé.
0: Gracias a la banda Tigre Blanco, José Molina, todos los de este lado también, a Guadalupe López, José Guzmán, al Sonido Vázquez, a toda la banda que se conecta al Facebook, TikTok. Muchísimas gracias.
1: Nos vemos mañana a la 1:00
0: de la tarde.
1: Claro que sí.

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1: Hola, ¿qué tal? Les saluda Daniel Hernández con las condiciones del tiempo para este fin de semana aquí en Nebraska. Como hemos venido anticipando, el calor más intenso de la semana llega en los próximos días. Desde el viernes comenzamos a sentir el aumento en las temperaturas, pero será entre sábado incluso hasta el lunes cuando las máximas estarán en los 100 grados casi todos los días con sol intenso. Además, el índice de calor podría llegar a valores arriba de los 100 grados, alcanzando niveles no solamente extremos, pero también potencialmente peligrosos. Por eso, si tiene planes o actividades, las autoridades recomiendan extremar precauciones, hidratándose muy bien, vestir cómodamente, evitar la exposición en las horas más intensas y si estará fuera, asegúrese de tener acceso a sombra, agua y también aire acondicionado. También es muy importante recordar que la temperatura adentro de un carro se puede convertir en una situación peligrosa. Nunca deje a niños, seres queridos o mascotas adentro, ni siquiera por unos minutos. Son consejos sencillos, pero que hacen la diferencia. Hasta aquí la información, que disfrute de este fin de semana de verano de forma segura y también fresca. Les informa Nelly Hernández para Telemundo Nebraska.
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1: Hola, ¿qué tal? Les saluda Daniel Hernández con las condiciones del tiempo para este fin de semana aquí en Nebraska. Como hemos venido anticipando, el calor más intenso de la semana llega en los próximos días. Desde el viernes comenzamos a sentir el aumento en las temperaturas, pero será entre sábado incluso hasta el lunes cuando las máximas estarán en los 100 grados casi todos los días con sol intenso. Además, el índice de calor podría llegar a valores arriba de los 100 grados, alcanzando niveles no solamente extremos, pero también potencialmente peligrosos. Por eso, si tiene planes o actividades, las autoridades recomiendan extremar precauciones, hidratándose muy bien, vestir cómodamente, evitar la exposición en las horas más intensas y si estará fuera, asegúrese de tener acceso a sombra, agua y también aire acondicionado. También es muy importante recordar que la temperatura adentro de un carro se puede convertir en una situación peligrosa. Nunca deje a niños, seres queridos o mascotas adentro, ni siquiera por unos minutos. Son consejos sencillos, pero que hacen la diferencia. Hasta aquí la información, que disfrute de este fin de semana de verano de forma segura y también fresca. Les informa Nelly Hernández para Telemundo Nebraska.
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2: Hola, ¿qué tal? Les saluda Daniel Hernández con las condiciones del tiempo para este fin de semana aquí en Nebraska. Como hemos venido anticipando, el calor más intenso de la semana llega en los próximos días. Desde el viernes comenzamos a sentir el aumento en las temperaturas, pero será entre sábado incluso hasta el lunes, cuando las máximas estarán en los 100 grados casi todos los días con sol intenso. Además, el índice de calor podría llegar a valores arriba de los 100 grados, alcanzando niveles no solamente extremos, pero también potencialmente peligrosos. Por eso, si tiene planes o actividades, las autoridades recomiendan extremar precauciones, hidratándose muy bien, vestir cómodamente, evitar la exposición en las horas más intensas, y si estará fuera, asegúrese de tener acceso a sombra, agua y también aire acondicionado. También es muy importante recordar que la temperatura adentro de un carro se puede convertir en una situación peligrosa. Nunca deje a niños, seres queridos o mascotas adentro, ni siquiera por unos minutos. Son consejos sencillos, pero que hacen la diferencia. Hasta aquí la información. Que disfrute de este fin de semana de verano de forma segura y también fresca. Les informa Nelly Hernández para Telemundo Nebraska.
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1: Hola, ¿qué tal? Les saluda Daniel Hernández con las condiciones del tiempo para este fin de semana.

0: una situación peligrosa. Nunca deje a niños, seres queridos o mascotas adentro, ni siquiera por unos minutos. Son consejos sencillos, pero que hacen la diferencia. Hasta aquí la información. Que disfrute de este fin de semana de verano de forma segura y también fresca. Les informa Nelly Hernández para Telemundo Nebraska.
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1: Hola, ¿qué tal? Les saluda Daniel Hernández con las condiciones del tiempo para este fin de semana aquí en Nebraska. Como hemos venido anticipando, el calor más intenso de la semana llega en los próximos días. Desde el viernes comenzamos a sentir el aumento en las temperaturas, pero será entre sábado incluso hasta el lunes cuando las máximas estarán en los 100 grados casi todos los días con sol intenso. Además, el índice de calor podría llegar a valores arriba de los 100 grados, alcanzando niveles no solamente extremos, pero también potencialmente peligrosos. Por eso, si tiene planes o actividades, las autoridades recomiendan extremar precauciones, hidratándose muy bien, vestir cómodamente, evitar la exposición en las horas más intensas, y si estará fuera, asegúrese de tener acceso a sombra, agua y también aire acondicionado. También es muy importante recordar que la temperatura adentro de un carro se puede convertir en una situación peligrosa. Nunca deje a niños, seres queridos o mascotas adentro, ni siquiera por unos minutos. Son consejos sencillos, pero que hacen la diferencia. Hasta aquí la información. Que disfrute de este fin de semana de verano de forma segura y también fresca. Les informa Nelly Hernández para Telemundo Nebraska.
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